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0: tenía. 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
1: razón.
2: Olé.
0: Tenían razón. 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

0: No puede pasar lo de, no puede pasar lo de antes. Dijo...
1: ¡Ole!
0: ¡Ole! Dijo...
2: ¡Ole!
0: Dijo, hola, y adiós. 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